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1: Disco Papeles Íntimos del año 2013. Pedro Cintas con el toque de Antonio García por Soleá.

0: Ezequiel Benítez por tangos, al toque Paco León y José de Pura, en el Festival Flamenco de Jerez 2018.
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1: El Cabrero por Fandango, a la guitarra Paco del Gastor, en Torre del Cante de Alaurín, 1992.

gusta un montón, para mí es especial, ¿no? Me lo hizo un amigo mío de aquí de Castilblanco, como era Urbano Parrilla, que en Gloria esté. Y para todos ustedes me despido con este fandango, que veo que estáis escuchando y eso es lo importante. Gracias.

0: En el siglo X, sí.
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2: Grabación efectuada en noviembre de 1990 en el Rancho Huertas de Lebrija. La Morena y la Perrenga, con la guitarra de Pedro Bacán, hacen bulerías y alborea.

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3: El Polo, canta la rubia de Málaga, en una grabación de 1910.

La Reina Gitana, título de la farruca que cantó Estrellita Castro acompañada por Niño Sabicas y que figura en los discos de pizarra de la colección de Alberto Rodríguez.

0: Gracias, Andy Contreras.
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1: Siguirillas. Canta Esther Sánchez con la guitarra de Manuel Herrera. Torre del Cante de Alaurín, 2012.

Fandangos, canta el Mani con las guitarras de Romero Pantoja Romerito y José Luis Rodríguez. Homenaje a Paco Toronjo en Huelva en 1997.

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2: Con el título Una noche que la luna grabó Pepe Marchena esta guajira con la guitarra de Paquito Simón.

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La guitarra solista de Manuel Valencia en el Festival de la Mistela de los Palacios 2014. Soleá por Bulerías.

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2: Gitana de Azucena, alboreá. Canta Foforito, a la guitarra Paco de Lucía.

0: Pepe Albaicín canta Fandangos Naturales con la guitarra de José Carlos Zárate, del disco Veteranos del Cante Granaíno de 1990.
1: Fandango. Vaya Carlos, ¿eh?

Dolores, la del cepillo, canta por romance.

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2: Juana la del Pipa por Fandango. Le acompaña la guitarra de Fernando Moreno. Grabación de los Jueves Flamencos, Solera de Jerez, del año 2009.

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2: Diego el Cabrillero por Taranto, a la guitarra Moraito Chico, en el Potaje Gitano de Utrera 1994.

José Meneses con la guitarra de Antonio Carrión, Guajiras, grabación del año 2014, Peña Flamenca Francisco Moreno Galván de la Puebla de Cazalla.

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1: Colombianas con Enrique el Culata y la guitarra de Melchor de Marchena.

Fandangos al estilo de Paco Toronjo, los canta Rancapino Chico, con la guitarra de Manuel Jero en el Festival Flamenco de Jerez 2013.

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1: Diego y Luis Agujetas cantando por Bulerías con la guitarra de Moraito.
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Y ahora será protagonista la guitarra de Vicente Amigo, acompañado por la Orquesta de Córdoba, de un disco llamado Poeta, concierto flamenco para un marinero en tierra de 1997, que fue un homenaje a Rafael Alberti. Escuchamos la sonanta de Vicente Amigo por Guajiras.

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3: Este cante lo grabó en 2007 Juan Valderrama, disco en el que se acompañó de las guitarras del Niño de Pura y Calderito, Juan Valderrama interpretando la guajira primitiva.

Volvemos a mirar a Cádiz. En la guitarra, Manuel Valencia. En el acompañamiento, Isabel Núñez. En la percusión y los jaleos. Es un disco grabado en 2010. María Mezcle interpreta El Mirabrás.

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1: ¿Le gustaría escuchar esta soleá interpretada por José Serrano Campo con la guitarra de Rafael Trena? Aquí la tienen.

Tangos de Málaga. Canta Amparo Heredia la repompa hija con la guitarra de Juan José Pantoja y Niño Rinquín. Grabación del Congreso de Arte Flamenco de Estepona, 1994.

José Carpio Mijita canta por Bulerías, acompañado por Miguel Salado, en el Foro Flamenco de Canal Sur Radio 2013.

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1: Gema Jiménez con la guitarra de Pedro Sierra por Guajiras.

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3: La guitarra de Enrique de Melchor y Luis de Córdoba cantando Fandangos del Gloria.

Fragmento del espectáculo Rinconete y Cortadillo que se ofreció en la Bienal de Arte Flamenco de Sevilla en el año 2002. El cante por tangos de Enrique el Extremeño, Chicho, Antonio Campos y Anabel Rivera. Las guitarras de Dani Méndez y Ricardo Rivera.

0: Grabación en directo en el Teatro Lope de Vega de Sevilla. 21ª Bienal de Flamenco 2020. Espectáculo Poesía eres tú, dedicado a Gustavo Adolfo Bécquer. María Terremoto hace alegrías con la guitarra de Nonojero y el acompañamiento de Manuel Valencia y Manuel Cantarote en el compás, junto a Paco Vega en la percusión.
1: ¡Vamos allá!

La Cuarta Bienal de Flamenco, la de 1986, ofreció un espectáculo histórico y con el tiempo ha ganado los quilates que atesora el ser imposible volver a escuchar voces como la del Negro del Puerto. Este cante de las monjas, este romance primitivo, fue en la Bienal con el título de Los Orígenes en el Hotel Triana, 15 de septiembre de 1986, El Negro del Puerto.

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1: El cante de David Lagos, David Palomar, Jesús Méndez y Mai Fernández, y las guitarras de Javier Pactino y Queco Baldomero, con el baile de Andrés Peña y Pilar Ogalla. Cantiñas. Oh,

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1: Año 2007, Jueves Flamencos de Cajasol, Manuel de Paula en el cante, Pedro Sierra en el toque, Soleá.

La Malena por Bulerías.

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4: El Chato de la Isla por Alegrías, acompañado por Manuel Domínguez.

Seguimos con sonido de guitarra flamenca. La llave de tu corazón es uno de los temas incluidos en el disco Ciriab de 2021 de Juan Carmona.

Bienvenidos a Portal Flamenco. Ole de nuevo, queridísimo aficionado, queridísimo curioso quizá, a esta música. Espero que nos acompañen la hora que tenemos por delante, poco menos de una hora, para descubrir alguno de los entresijos del flamenco. Esta vez del cante, y del cante de uno de los grandes, grandes. Yo reconozco que entré al flamenco por él, siendo muy niño. Me traspasó su voz, me cautivó algo, y a mí durante un año, dos años, podría decir, no me gustó el flamenco siendo niño. Me gustaba Camarón, que de Camarón vamos a hablar y vamos a escuchar en el programa de hoy. Lo tengo que reconocer así porque en mi caso no es un verso suelto en el panorama de aficionados. Somos muchos los que en un determinado momento entramos por Camarón y muchos seguramente los que lo sigan haciendo. La discografía de Camarón es muy amplia. Yo, a través de ella, yo me enamoré en un primer, cuento mi experiencia propia por si le sirve a otro, me enamoré de esos discos que tiene en los años 60 y 70, finales de los 60 y 70, con Paco de Lucía hasta La Leyenda del Tiempo, incluida La Leyenda del Tiempo. Para mí esos discos, esa especie de antología que graban Camarón de la Isla con la colaboración de Paco de Lucía, ese fue mi sitio de recreo durante muchísimo tiempo y, por supuesto, lo sigue siendo. El programa de hoy está dedicado a los márgenes del cante. Si nos escucháis a menudo sabéis perfectamente lo que es, si no, pues bueno, ponemos el foco en algo de lo que va quedando en el olvido. Y dirás, bueno, Camarón en el olvido, pero si canta por Camarón muchísimo de los artistas de hoy y lo seguirán haciendo y se cantan sus letras y su manera de expresar y ese, bueno, pues nos vamos a dedicar a los márgenes del cante de Camarón, aquello que ha ido quedando en el olvido. Alguna curiosidad de la que partimos y después nos quedaremos con los cantes donde no ha sido especialmente señalado el Camarón de la Isla, al que solemos recordar en el disco La Leyenda del Tiempo, en cantes muy populares como el Agua o Rosa María o muchísimos otros, después como un gran festero por bulerías, por tango, muy amplio en su registro por Cantiña, en los fandangos. A lo mejor, bueno, en algunos cantes así, yo quiero traerlo en los cantes, digamos, más raros para Camarón o los más atípicos, donde menos solemos recordarlo. Pero partimos de una rareza que algunos no conoceréis y son las primeras grabaciones de estudio de Camarón de la Isla, que no fueron en solitario, fueron con el guitarrista Antonio Arenas, que graba un disco, Fiesta Flamenca, en el año 68, antes de que comience esa colaboración de Camarón con Paco de Lucía, donde toca la guitarra solista Antonio Arenas en una rumba y sobre todo se rodea de cantaores. Está Tomás de Huelva, está un jovencísimo Camarón de la Isla, estamos en el año 68, ya más mayorcito, bueno, más mayorcito, aquí estaba en plenitud, pero mayor que Camarón me refiero, Chato de la Isla, y también está un muy joven Turronero. Esos son los que componen, a grosso modo, los grandes nombres de esta grabación, que tiene baile, que tiene palmas, que tiene jaleo y que tiene todo el espíritu de una fiesta flamenca. Así, el primer guitarrista de estudio, podríamos decir, de Camarón es Antonio Arenas. Hemos leído que también graba con otros guitarristas anteriormente. Bueno, la pieza que tenemos seleccionada es esta. Vamos a escuchar a un jovencísimo Camarón por Bulerías.

Camarón de la Isla, en las Bulerías Gaditanas, que así se llamaron, con la guitarra de Antonio Arenas, publicadas en el año 68. En esa grabación, en ese disco de fiesta flamenca, Camarón graba dos cantes, esas bulerías y también estas alegrías, todo con la guitarra de Antonio Arenas, donde apreciamos la voz de un todavía niño Camarón, donde no está formado, digamos, como el Camarón que iríamos conociendo en Alberto las Flores Lloran, que ya aunque haya un año de diferencia, pero en Alberto las Flores Lloran vemos un Camarón más hecho, por así decirlo, y se va haciendo al calor de los años con la guitarra de Paco Dulce en un principio, también con Paco Cepero, y en los años 70 hasta lo que ya todos conocemos, la línea del tiempo en el 79, luego llegaría el Viviré, el Soy Gitano, todo el Calle Real, todos aquellos discos míticos, hasta Potro de Rabia y Miel. Vamos a quedarnos con las alegrías.

Estamos en Portal Flamenco, estamos en los márgenes del Cante Año 68, disco Fiesta Flamenca de Antonio Arenas. Para que veáis cómo estaban en este momento otros cantadores, vamos a escuchar también la grabación que hace para este disco Turronero, el que graba una rumba y estas bulerías.

con la guitarra de Antonio Arenas, Turronero, en ese disco que comparte con Camarón, con Tomás de Huelva, bastante más desconocido con la carrera que después harían tanto, bueno, Turronero por supuesto y como no, Camarón de la Isla. Quien cierra el disco es Antonio Arenas, que muchos no lo sabrán, pero no solo era guitarrista y compositor, sino que también era cantaor y en esta rumba canta Antonio Arenas.

la guitarra y el cante de Antonio Arenas, guitarrista ceutí que acompañó a Camarón en ese arranque discográfico de su carrera. Decíamos que estamos en los márgenes del cante, por eso poníamos en el foco en lo menos escuchado de Camarón, y es lo que les voy a traer. Nos vamos a quedar en esa primera etapa de Camarón de la Isla antes de La Leyenda del Tiempo. Me parece interesante el ejercicio que vamos a hacer porque vamos viendo cómo la voz de Camarón va cambiando disco a disco. Vemos en ese primer disco de Fiesta Flamenca con la guitarra de Antonio Arena un Camarón quizá por hacer, y poco a poco ese cantaor se va haciendo. Ya en los discos finales, más cerca de La Leyenda del Tiempo, su tesitura ha cambiado, su manera de expresar y de abordar el cante también ha cambiado, porque la voz le está cambiando. Creo que lo que hacen los discos que hacen Alberto y las Flores Lloran, con la colaboración especial de Paco de Lucía, son una de las grandes fuentes del aficionado por diferentes motivos. Tenemos un Camarón pletórico de afinación, de ritmo, de calidad, donde lo viejo le suena nuevo, crea nuevos aficionados. Es un disco que nos trae letras nuevas, muchas del padre de Paco de Lucía. El Camarón también aprende en la casa de Lucía cantes nuevos, puesto que había escuchado a compañeros, a maestros en su tierra, en San Fernando, pero en esa llegada a los estudios, esa llegada a Madrid y a la casa de Lucía, pues se encuentra con una amplísima discografía. Y por ejemplo ahí está Alberto y las Flores Lloran, que es el primer disco del año 69, con la colaboración especial de Paco de Lucía, donde inauguran una etapa con una bulería que en realidad es un bolero que cantaba el Cojo de Huelva, y esto seguramente no lo escuchó Camarón en la isla, lo escucharía a través de la discografía que le enseña el padre de Paco, de nombre Antonio. Pues vamos a quedarnos con ese disco, Alberto las Flores Lloran, con quizá lo menos escuchado, que son estos fandangos de Huelva, que tienen más carácter de autor, por así decirlo, que de Huelva. Llorando me lo pedía.

Continuamos en Portal Flamenco, continuamos escuchando al Camarón menos escuchado. Ahora por Tarantos vamos a ir avanzando en el tiempo. Después de Alberte, Las Flores Lloran, Camarón con Paco de Lucía graba Cada vez que nos miramos. Los títulos suelen ser una de las letras que graban en ese disco. Cada vez que nos miramos es una solea. Yo no les quiero traer aquí esa solea, como estamos en los márgenes del cante, nos vamos a ir a quizá lo menos escuchado de ese disco. El Taranto sube al enganche, una forma de cantar por Levante que después llevaría en directo en muchísimas ocasiones. Esto es interesante también. Una cosa es lo que graba Camarón, otra lo que canta Camarón en directo, sobre todo de la leyenda del tiempo en adelante, puesto que lo que cantaba Camarón no canta en directo apenas la leyenda del tiempo, lo que cantaba en los festivales era su repertorio más estrictamente flamenco, con la guitarra casi siempre de Tomatito. Aquí todavía no ha entrado Tomatito, entrará en el 79 en la leyenda del tiempo. Estamos con Camarón y Paco cantando este Sube al enganche.

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1: Del disco Cada vez que nos miramos, de Camarón con Paco de Lucía, pasamos al que de manera oficiosa se ha llamado Son tus ojos dos estrellas, del año 71, que oficialmente se llamó El Camarón de la Isla, con la colaboración especial de Paco de Lucía. Es del año 71 y cuenta con Paco la guitarra, también está Antonio Sánchez como compositor junto a su hijo, el padre de Paco de Lucía. A este disco pertenece la bulería Son tus ojos dos estrellas, canta por Minera, canta por Petenera, por Seguirilla, por Bulería, por Tango, por Soleá. Bueno, son muchos los cantes que hace Camarón de la Isla. Como estamos en lo más impopular de Camarón, quizá lo más impropio, porque siempre se le destacó como un cantao rítmico, aunque en realidad a los que le gusta Camarón le gusta también por Soleá y por Seguirilla, aunque no se le suela destacar ahí. Vamos a escucharlo en La Malagueña de Chacón, La mujer con sé mujer. Ya podemos decir que Camarón reinterpreta todo, ¿no? No es un cantaor que esté preocupado por hacer el cante tal y como lo hacía Chacón o tal y como lo hacía quien fuera. No, es un cantaor que a todo va imprimiendo su sello de una manera natural. Es un cantaor con una voz tostada, afinada, que se te mete en los huesos, que te rompe, que cala, o por lo menos a mí me sucede esto. La Malagueña de Chacón en la voz de Camarón de la Isla.

También del disco Son tus ojos dos estrellas, estamos escuchando a Camarón en esa primera etapa con Paco de Lucía. Es el polo Estoy cumpliendo condena. Creo que un disco dedicado, o sea, un programa, perdón, dedicado a los márgenes del Cante y a Camarón de la Isla. No puede dejar pasar esta oportunidad de escuchar a Camarón cantando el polo.

Camarón cantando el polo, uno de los palos más en desuso. Es cierto que bueno, José Meneses, por ejemplo, era un cantador muy preocupado y se ve en su discografía por cantar el polo, la caña, el garrotín, la farruca, formas de verdiales muy perdidas, también formas de seguirillas, de soleá que apenas se hacían, la bambera, bueno, cantes muy en desuso que él lleva en boga. Esto no ocurre así en Camarón, pero sí que de manera casi anecdótica en esa primera etapa estamos ante, yo creo, una antología si sumamos todos los discos que graban juntos. Después de Son tus ojos, Dos estrellas, estamos ya en los años 70, en el 71, después de ese disco graba Canastera, donde muchos conoceréis, pues ese, bueno, muchos lo conoceréis todo porque es un disco muy popular, pero quizá lo más conocido de ese disco es la propia Canastera, ese palo que inventa Paco de Lucía con la complicidad de Camarón en la forma del fandango. Pero como aquí estamos en lo más impopular, yo no me resisto a traer a Camarón de la Isla cantando por seguirillas de la isla, de su tierra, seguirillas también de remate de Manuel Molina, seguirillero enorme del siglo XIX, y una seguirilla, en mi opinión, sumamente embellecida. Camarón lo embellece todo, pero con una fatiga muy sumamente especial, Calabocito oscuro.

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1: Repasando la discografía de Camarón de la Isla, después de ese disco con Antonio Arena, con el que arrancábamos este Portal Flamenco en el año 68, vemos cómo graba Alberte las Flores Lloran, en el año 70 Cada vez que nos miramos, en el 71 Son tus ojos dos estrellas, en el 72 graba Canastera y en el 73 Caminito de Totana, al que nos vamos a ir. Es curioso cómo un cante de Levante, algo impopular quizá para un hit, pues le va al título a Camarón. Eso le ocurrió en más de una ocasión. Seguimos con un Camarón de la Isla con la colaboración especial de Paco de Lucía. Aún Camarón no ha perdido el de la Isla. Cuando pierde el de la Isla es en La Leyenda del Tiempo, en el año 79. Y seguimos con estos discos de Guitarrita y Palma que ya fueron una verdadera revolución en el flamenco. A un sabio le oí decir, es una soleá de Triana y suena así.

Paco de Lucía no es el único guitarrista que acompaña a Camarón en esta tanda de discos de finales de los 60 y hasta el 79. También el hermano mayor de Paco de Lucía se aparece en muchas de estas grabaciones. Vamos a quedarnos ahora con el disco Soy Caminante. Seguimos avanzando en el tiempo. Después de Caminito de Totana, el siguiente trabajo discográfico conjunto de Camarón con Paco. Fíjate tú lo que se grababa entonces, ¿verdad? Hoy día un cantaor de con la edad que tenía Camarón ahí, estamos hablando de los años 70. Camarón nace en el 50, por tanto todo esto lo está grabando alguien de veintitantos años, ¿no? Esto hay que tenerlo en cuenta. Muchas veces hablamos de la juventud, bueno, pues casi todo o gran parte de lo que hizo Camarón lo hizo un joven. Vamos a quedarnos con la guitarra de Paco y de Ramón de Algeciras en Soy Caminante, haciendo los fandangos de Lucena, esos fandangos que nos llevan hasta el Niño de Cabra. Mira qué bonitos son.

Recta final ya de este programa dedicado a los márgenes del cante, lo más desconocido de Camarón en el estudio con la guitarra de Paco de Lucía. En Arte y Más está esa bulería dedicada a Curro Romero y ese disco graba esta granaína, Solo vivo pa' quererte.

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1: No hay tiempo para demasiado más. Tenemos que despedir con un par de cantes este Portal Flamenco. Que suenen el disco Rosa María y el disco Castillo de Arena, el último que graba Camarón con Paco de Lucía antes de La Leyenda del Tiempo. Y de ellos, de Rosa María, nos vamos a quedar con La Bambera, Vamos Niña pa' la Bamba, y de Castillo de Arena con unos Tientos de Cádiz, con esa forma de Manolo Vargas, esa forma tan sumamente gaditana de atacar el cante, Vivo pa' quererte. Con esos dos cantes nos quedamos. Para mí ha sido un verdadero placer, como siempre, y ya saben que nos seguimos escuchando aquí en Portal Flamenco.

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3: Fandangos de Alosno al estilo de Fernando el Camisa. Los canta Eduardo Hernández Garrocho con la guitarra de Rafael Jurado.

Bulerías, el cante de Mai Fernández acompañada por Juan José Alba, en el Café Cantante de Canal Sur Radio 2012.

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1: Al mismo juego, Soleá interpretada por Argentina en el Utrera Flamenco Fetén, a la guitarra, Pitín Hijo y Javier Ibáñez.
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Vamos a escuchar ahora a Alicia Gil, de su disco Corral de los Judíos de 2018, con el toque de Lito Espinosa, Esperanza la del Maera, una canción por bulerías.

0: Joaquín el Zambo cantando por bulerías. Le acompaña Diego Amaya.
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la viola de Fahmí Alcaí y Rocío Márquez en los fandangos Cantes de Alorno, la mañana de San Juan, en la Bienal de Flamenco de Sevilla 2016.

Escuchamos ahora la voz espectacular de la cantaora onubense Rocío Márquez. Disco Diálogos de Viejos y Nuevos Sones. En el acompañamiento, Fami y Rami Alcai en la viola de gamba y Agustín Díazera en la percusión. Rocío Márquez, Angelitos Negros.

Cantiña, Rafael de Utrera, a la guitarra José Quevedo Bolita, en la Bienal de Flamenco de Sevilla 2016. 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
3: Tientos y tangos, el cante de Tina Pavón con Fernando Moreno a la guitarra, Festival de la Mistela de los Palacios en el año 2000.

Diego Carrasco e Israel Fernández, junto a la guitarra de Diego del Morao, por Rumbas con He vuelto a pecar, incluida en el álbum del mismo nombre.

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Inés de Utrera canta por bulerías. Le acompaña Antonio Moya en el potaje gitano de Utrera, 1998.

Joaquín Vargas, el cojo de Málaga, nació en 1880 en el barrio del Molinillo. Fue un cantaor gitano que logró un alto reconocimiento gracias a sus cantes. Destacaba por tarantas, por saetas y también por fandangos. Le escuchamos con Fandangos de Huelva con la guitarra de Ramón Montoya.

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2: Rocío Segura por tangos, con las guitarras de Patrocinio Hijo, Niño Seve, Manuel Silveria y Manuel Herrera.

una grabación del año 1993 en el Certamen Nacional Penitenciario en Córdoba. La guitarra oficial la de Rafael Trena, y vamos a escuchar a Javier Moreno Jalón haciendo estos fandangos al estilo de Gabriel Moreno.

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1: Fandangos de Huelva interpretados por Antonio Rengel, la guitarra de Niño Ricardo.

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3: Romance, tío José el Negro con las guitarras de Antonio Jero y Marcos Carrasco.

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1: Farruca, canta Sergio Gómez el Colorado, Festival Internacional del Cante de las Minas en la Unión 2008.

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1: Zángano de Puente Genil, Pedro Lavado.
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1: Zángano y Verdial, Pedro Obregón, a la guitarra, Gabriel Espósito.

Nazaret Cala hace tientos y tango con la guitarra de José Manuel Alconchel en las noches de Bajo de Guía, Sanlúcar de Barrameda, 1997.

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1: Vamos a escuchar a continuación un cante por tangos de Esther Merino, con la guitarra de Juan Manuel Moreno y el acompañamiento de Cristian Guerrero y Cristina Tobar en los coros, Jardanay Sierra y José Montoya en las palmas y José Vega en la percusión. Disco de 2015, Mil y una razones.

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3: Grabación de estudio del año 2015, disco Copla Flamenca de Parrita. Está acompañado a la guitarra por Pepe Habichuela. Escuchamos a Vicente de Castro Parrita con una zambra.

Martín Revuelo por Bulerías. Le acompaña la guitarra de Martín Chico, grabación de los Jueves Flamencos de la Peña Enrique el Mellizo en Cádiz en 1999.

Y ahora voy a cantar un poquito un gallego.

voy a cantar. 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

0: El Niño de la Calzada, cantando por Fandangos, acompañado por Niño Ricardo.
1: Ricardo. Este disco va dedicado a Pepe Pinto y Pastora Pavón, Niña de los Paines.

0: adelante. 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
1: Francisco Torres, el andorrano, nació en 1942 en Morón de la Frontera, hijo de Joselero de Morón, hermano de Diego de Morón, destacó en los tablaos. Vamos a escucharle por bulerías con las guitarras de José Cala, el poeta, y Vicente el Granaíno.

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1: Libre Quiero Ser es un disco de estudio de 1991. Sonia Soto es su protagonista. La escuchamos por Granaínas con el toque del Mami y Pablo García.

Enrique el Piculave por bulería, a la guitarra Jesús del Rosario.

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1: Romance por bulerías de la obra Camelamos Naquerar, dirigida por Mario Maya en 1976. Cantan Gómez de Jerez y Antonio Cuevas el Piqui, con las guitarras de Paco Cortés y Pedro Escalona.

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0: Andalucía, 12 del mediodía.
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3: Tamara Aguilera por Bulería. Le acompaña a la guitarra Manuel Herrera en la Bienal de Flamenco de Sevilla 2018, dentro del ciclo 100 años de cante.

Rescatamos ahora una grabación del Festival de Nimes en Francia en el año 2013. Espectáculo Antonio Moya y su gente. Vamos a escuchar Cantiñas en la voz de Jesús de la Frasquita con el toque de Antonio Moya y Noño Santiago.

Cantes de Levante los hace Jeromo Segura con la guitarra de Salvador Gutiérrez en el Festival Flamenco de Jerez 2014. 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
1: Remedios Amaya por Rumba, la guitarra de José Antonio Rodríguez.

Seguimos con Antonio de la Rosa por Guajiras. En el toque, Francisco Delgado El Leri, disco colección Memoria del Cante, volumen 2.

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3: José Valencia por Tientos y Tangos, grabación de la Peña Enrique el Mellizo de Cádiz en 1998.

Seguimos disfrutando de nuestra música, vamos con una grabación antigua de la antología de cantadores flamencos, el volumen 7. Ahí encontramos con la guitarra de Antonio Dueñas a María la Talegona interpretando unos fandangos de Lucena.

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1: Antonio Mairena, volumen 10, disco remasterizado en 1992. El acompañamiento es de Melchor de Marchena. Antonio Mairena canta por Soleá.

0: Vamos a cantar como cantan los gitanos.
1: Ay, chorrajo este martinete.

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1: Premio Camarón, año 2004 en el Concurso Nacional de Arte Flamenco de Córdoba. Vamos a escuchar a Antonio López Olmo, el Yeye de Cádiz. Le vamos a escuchar estos cantes por Caracoles.

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1: Bulerías, el cante de Ginesa Ortega acompañada por Juan Gómez Chicuelo.

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3: Luis de Córdoba por Alegrías, acompañado por José Luis Rodríguez, en el Congreso Nacional de Actividades Flamencas de Córdoba, año 1992.

Granainas y media granaína, canta Luis Heredia el Polaco en el Festival de Cante Flamenco de Ojíjar en 1992.

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2: Raúl Montesinos homenajeó a Silverio Franconetti con un disco en el año 2021. Ahora hace una caña con la guitarra de Ángel Mata. Raúl Montesinos.

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1: Seguirilla, al cante Ríos Cabrillana, a la guitarra Curro de María, en los Jueves Flamencos en Málaga 2009.

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3: De las joyas de nuestra fonoteca, dedicado a Chano Lobato, vamos a sacar estos tanguillos en un espectáculo de la Cuarta Bienal en el Hotel Triana, en torno a los cantes de ida y vuelta. Chano Lobato y estos tanguillos, los sonidos de nuestra fonoteca, en honor al egregio cantaor gaditano.

0: Juan Valderrama con Ramón Montoya a la guitarra, Cantiñas Chiclaneras.
1: ¡Vamos allá, Montoya! ¡Ole! ¡Viva mi amigo Pepe Marín de Algeciras!

0: Gracias.
1: José Mercé con las guitarras de Moraito y Alfredo Lagos haciendo Fandangos del Gloria.

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1: Cancanilla por bulería, a la guitarra Juan Antonio Muñoz, en el Festival de la Tierra del Vino 2010.

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1: 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Guajira. Jesús Heredia con la guitarra de Manolo Herrera.

Ahora vamos con el cantaor de Cádiz, José Anillo, de su disco Filosofía de 2024, por Bulerías, con la guitarra de José Quevedo Bolita y el acompañamiento en la percusión de Paquito González.

0: Venga, Pepe. Hala,
1: Pepe,
0: vamos a ver.
2: ¡Vamos allá!
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1: Luis Moneo por Bulerías, con la guitarra de Juan Manuel Moneo en el Festival de Jerez 2011.

José Valencia, Miguel Ortega y David Palomar cantan para el baile de Javier Barón por Tanguillos con las guitarras de Javier Patino y Rafael Rodríguez en la Bienal de Flamenco de Sevilla 2010.

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1: Julián Estrada junto a la guitarra de Manuel Silveria para interpretar juntos estos fandangos.

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2: 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Cantiña. David Palomar. Le acompaña a la guitarra Rafael Rodríguez El Cabeza en la Bienal de Flamenco de Sevilla 2018, dentro del espectáculo Flamencos de la Tacita.
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2: En el año 2015, la cantaora de Sanlúcar de Barrameda, Laura Vital, hizo el disco Tejiendo Lunas. Eduardo Rebollar está en el toque, David Chupete en Las Palmas y Los Nudillos, Carmen Ledesma, Nano de Jerez, Chicharito de Jerez y Gregorio Fernández en Los Jaleos. La cantaora hace Rosas, un palo flamenco típico de Sanlúcar de Barrameda, y Cantiñas.

Se nos rompió el amor. Bulerías de Alfredo Tejada junto a Francis Gómez a la guitarra, Antonio Coronel y David Galeano a la percusión y compás, y José Manuel Posada Popo al bajo, en el álbum Verso Roto.

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1: Fiesta de la Bulería de Jerez del año 1992. Con la guitarra de Periquín el Niñojero, escuchamos al Torta haciendo fandango.

Una de las citas más importantes del calendario cultural y festivo del flamenco la encontramos cada año en la semana que organiza la peña que lleva su nombre, la Peña Miguel Vargas de Paradas. En la tercera edición de la Semana de Paradas, en el año 93, le grabamos a Miguel Vargas esta sigrilla.

0: El cojo de Huelva por milonga, con la guitarra de Luis Maravillá. Es una grabación histórica del primer tercio del siglo XX.
1: ¡Viva la magia del diapasón! ¡Ole, Maravillá!

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3: Soleá Polá de Cobitos, a la guitarra le acompaña Ramón de Algeciras.

José Anillo, Samara Montañez y David Palomar por Bulerías y Tanguillo, con Roberto Jaén a la percusión, en la Bienal de Flamenco de Sevilla 2018, dentro del espectáculo Flamencos de la Tacita.

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1: El cante por Farrucas de Paco Moyano, con las guitarras de Pedro Escalona y Paco Cortés.

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1: La Nana, canción de cuna por Carmen Linares, acompañada a la guitarra por Juan Carlos Romero, en la Bienal de Flamenco de Sevilla 2008, Raíces y Ala, en la presentación del disco homenaje a Juan Ramón Jiménez.

0: Joaquín el Zambo haciendo bulerías con la guitarra de Diego Amaya.
1: ¡Vamos, Diego! ¡Vamos, caramba! ¡Vamos, gitano!

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1: La milonga del Niño Fanegas con la guitarra de Miguel Borrull, del disco Cantes y Cantos de la Segunda República de 1932.

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0: Sean ustedes bienvenidos a una nueva edición de Portal Flamenco en la Radio Pública de Andalucía. Nuestro programa de hoy va a estar dedicado al primer Festival Flamenco La Bambera de Sevilla, celebrado el sábado 27 de septiembre de 2025. La Peña Flamenca La Bambera es una entidad muy joven afincada en el Pumarejo sevillano que tiene una visión del flamenco como disciplina en movimiento, arte integrador, transversal, y que quiere recuperar, reivindicar el espíritu, digamos, disidente con el que nacieron las peñas flamencas para alejarse de la imagen más clásica, más desgastada, más tradicional. Y eso sí, apuesta por un modelo de autogestión que no dependa de las subvenciones de las administraciones públicas. Pues bien, desde esa perspectiva ha nacido el Festival La Bambera, que aprovechó las instalaciones de la Asociación Sevillana de Jazz, ASEJAZ, para ofrecer su primer festival flamenco. En el cartel solo cantaores con sus correspondientes guitarristas. La Bambera juntó la frescura de Aroa Bastián, acompañada por Rubén Portillo, la veteranía del Polaco con el toque de Paco Cortés y el pellizco de Paqui Ríos con la sonanta de José de Pura. El festival resultó todo un pelotazo. Ahora vamos a disfrutar de un primer resumen de lo acontecido en esta cita flamenca alternativa a los modelos más clásicos. Empezamos.
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0: Abrimos con la malagueña Aroa de Bastián, una cantaora que se mostró absolutamente salvaje, pura, propietaria del misterio del compás y del quejío, con una personalidad apabullante a pesar de su juventud. La vamos a escuchar primero calentando su garganta con estos tientos y la compañía de Rubén Portillo a la guitarra, David Rufo y Edurne Portilla en el compás.

Aroa Bastián abriendo el primer Festival de la Bambera de Sevilla. Tras estos tientos, Aroa, que se compenetró a la perfección con la guitarra de Rubén Portillo, apostó por la solemnidad de la soleá, a la que se enfrentó cerrando los puños cada vez que arremetía contra los pasajes más fuertes. Vamos a escucharla.

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3: Seguimos y vamos a continuación con el cantador granaíno Luis Heredia, el polaco, el más viejo de esta reunión y el más ortodoxo de la noche de este primer festival La Bambera de Sevilla. Ofreció el polaco una actuación impecable, en la que volvió a demostrar todas sus facultades. Se arrancó por Malagueñas y Abandolaos, arropado de manera exquisita por la guitarra de Paco Cortés y escoltado en el compás por David Rufo y Edurne Portillo.

0: Luis Heredia, el polaco, en nuestro portal flamenco con la sonanta Honda de Paco Cortés, con la que se llevó todo el tiempo del Festival de la Bambera, intercambiando un diálogo de buen flamenco en el que cuando el cantador se desparramaba, la guitarra se escondía y viceversa. Vamos a escuchar ahora al polaco con Cantes de Cádiz en este primer programa que le estamos dedicando al nuevo Festival de la Bambera sevillano. El polaco Por Alegrías, con el toque de Paco Cortés.
1: Alegrías.

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2: Aún vamos a seguir escuchando aquí en la Radio Pública de Andalucía a Luis Heredia, el polaco, en el estreno del nuevo Festival de la Bambera. El cantaor también se miró en el espejo de los Cantes de Levante. Recordó el trabajo de los mineros y alguna de las letras referidas a las minas que hizo célebre Fosforito. Por Taranto, Luis Heredia, el polaco.

Estamos repasando lo ocurrido en el primer festival La Bambera de Sevilla. Hemos escuchado ya algo de lo que hicieron Aroa de Bastián y después Luis Heredia el Polaco, y nos queda por escuchar a Paqui Ríos, que acabó siendo la auténtica sensación de la noche, la gran sorpresa, porque cantó buscándose los quejidos en la barriga y el dolor en el pecho. Su intervención, por momento, fue una intervención desgarradora, porque el cante, cuando llega de verdad, duele. La escuchamos primero por Tientos Tangos, que fueron un homenaje a Pastora, subida al mástil de la guitarra de José de Pura, sonanta gitana y de muchos colores.

aires extremeños en estos cientos tangos de Paqui Ríos en La Bambera. Pero para terminar nuestro programa de hoy, la despedida será con un palo de los más grandes del flamenco. Si decíamos que cuando el cante es de verdad, el cante duele y el movimiento se demuestra andando, donde la malagueña Paqui Ríos desempolvó realmente sonidos negros de Triana fue por Seguirillas, donde demostró que tiene un privilegio de garganta. Aquí la dejamos, nuestra primera cita con el Festival La Bambera de Sevilla, recién nacido. Se va a cerrar con la garganta de Paqui Ríos y las manos prodigiosas del guitarrista José de Pura. Que ustedes lo pasen bien, por Seguirillas.

0: Son las 8 de la tarde en Andalucía.
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2: Fandangos, canta Pepe Pinto acompañado de Niño Ricardo.

María Terremoto por Soleá por Bulerías. Al toque, Non Ojero. Percusión, Carlos Merino. Festival Flamenco de Jerez 2018.

Ronda de Tonás y Tangos, Nelson Mandela, interpreta Enrique Morente en el álbum Morente, del año 2013, en el Liceo de Barcelona.

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Recordamos ahora el disco de 2021, Leyendas Vivas. Por Alegrías de Cádiz, con la guitarra de Manuel Parrilla, escuchamos a Morenito de Illora.

Vamos ahora con el disco Entre dos fronteras de 2021. Antonio Hoyos, acompañado en el toque por Tony Rey, hace Fandangos.

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3: Pepa de Utrera por Alegría, con la guitarra de Vigaray y Paco de Algeciras.

Alegrías de Córdoba, canta el Séneca con la guitarra de Manuel Silveria. Una grabación del homenaje a Rafael Salinas en la Peña Flamenca El Rincón del Cante de Córdoba en 1989.

Andrés Cansino en el toque, Alfredo Arrebola en el cante. Juntos grabaron la antología de la malagueña en 2005. Escuchamos Malagueñas al estilo de Chacón.

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1: Martinetes, canta Esperanza Fernández en el primer encuentro de Peñas Flamencas de Jaén en Jódar 1994.
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Recordamos ahora una de las piezas del disco Albaicín de 2017. Kiki Morente hace granainas con el toque de Juan Habichuela.

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1: Grabaciones del primer tercio del siglo XX. Antonio Pozo el Mochuelo hace tango con la guitarra de Joaquín, el hijo del ciego.

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1: Cante por Soleá, Juan Zarzuela con la guitarra de José Ignacio Franco y Luis de Periquín.

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3: Guadiana cantando por tientos, acompañado por Parrilla de Jerez.

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2: Grabación de estudio del año 2016, disco Como mi sangre, original de Sergio Gómez, El Colorado. Acompañado por Sergio Pamies en el piano, Marco Logicari en el contrabajo, Gonzalo de Mosteirín, César Vázquez, Mónica López y Amparo Palacios en las cuerdas, Bernardo Parrilla en el violín, Benjamín Santiago el Moreno en la percusión y Gonzalo del Val en la batería, vamos a escuchar al Colorado en unas farrucas. Con la guitarra, Rubén Campos.

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1: Calixto Sánchez por Soleá, en el Festival Flamenco de Antequera 1994.

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1: Guitarra de concierto de Santiago Lara con el cante de El Londro y David Lagos, por Alegrías.

Marina Heredia canta por Milonga con José Quevedo Bolita al toque y Diego Montoya y Roberto Jaén a las palmas. Festival de Cantejondo Antonio Mairena 2018.

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3: Ezequiel Benítez por Soleá, a la guitarra José de Pura, en la Bienal de Flamenco de Sevilla 2016.

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2: Es el momento de escuchar a Rocío Márquez con estas cantiñas y alegrías de Córdoba, acompañada a la guitarra por Manolo Herrera.

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1: Cantes por malagueñas, el cuco con la guitarra de Manuel Carvajal. Grabación del concurso de cante flamenco del Candil de Barcelona de 1998.
2: Buenas noches, vamos a hacer una malagueña.

La Macanita canta por Soleá con la guitarra de Eduardo Rebollar en el Festival de Cante Jondo Antonio Mairena 2011.

0: Miguel de Tena por Fandangos en el Festival Internacional del Cante de las Minas 2007.
1: Ahora vamos a terminar con Fandangos de varios estilos.

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1: Vidalita canta Segundo Falcón con la guitarra de Paco Jarana, Bienal de Flamenco de Sevilla 2012.

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3: Fandangos, canta el Álvarez con la guitarra de Niño Chaparro.

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Fernanda y Bernarda de Utrera por Bulerías en el Potaje Gitano del año 92 con la guitarra de Manuel de Palma.

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2: Dani de Morón por Guajiras. Acompañamiento al cante Miguel Poveda en el álbum 21.

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1: Temporera, canta Manolo Simón.
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Uno de los grandes triunfadores de nuestro tiempo, Miguel Poveda, será el protagonista de los próximos minutos. Es un disco de 1995, se llamó Viento del Este. Con la guitarra de Moraito, Miguel Poveda interpreta Tientos Tangos.

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1: Pepe León el Ecijano, cuplé por bulería, Silencio en la noche. A la guitarra, Dani de Morón, Manuel León y Domi de Morón.
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homenaje a Diego Clavel en la Puebla de Cazalla en el año 2021 en la Peña Francisco Moreno Galván. Con la guitarra de Antonio Patrocinio Hijo, escuchamos un cante de Soleá por Bulerías.

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3: Fandangos, el cante de José de María acompañado por José Luis Rodríguez.

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2: Mano a mano por Fandango, el cante de la Tana y Mari Peña con la guitarra de Antonio Moya en Jerez, en el Festival Flamenco edición 2013.

El trabajo denominado Flamenco en el Teatro Real de Juan Peña Lebrijano de 1979 vino por el recital que ofreció el cantador de Lebrija en este teatro madrileño. Le acompañan las guitarras de Enrique de Melchor y José Le Heredia. Lebrijano, fiesta por bulería.

Chocolate, Antonio Núñez Montoya, cuarta edición de la Bienal de Flamenco de Sevilla, que se desarrolló en el Teatro Cine Emperador. Precisamente nos vamos ahí, a la cuarta Bienal, y estas son las tonadas entre los cantes obligados a los concursantes, y Chocolate alzándose con este giraldillo del cante en la Bienal. Esto ocurría el día 1 de octubre del año 86.

Grabación en directo del Festival Torre del Cante de Alhaurín de la Torre del año 2002. Canta por Fandango Antonio Núñez Chocolate con la guitarra de Antonio Carrión.

0: El 2 por medio. 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
2: El sitar de Gualberto y agujetas cantando por seguirillas con la guitarra de Antonio Madigan.

1997, disco Me voy contigo. Remedios Amaya canta por tangos. En la guitarra, Vicente Amigo.

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1: 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Guajira. Chano Lobato con la guitarra de Quique Paredes en el Festival Flamenco de Moguer 1998.